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0: noche. 4 minutos.
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1: La noche, 10 minutos.

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0: la noche. 35 minutos. 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
1: De la noche, 40 minutos.

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0: 11 de la noche. 3 minutos. 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
1: De la noche. 10 minutos.
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0: 11 de la noche. 58 minutos.
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1: 4:53 PM.
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0: 5:47.
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1: Mañana, 54 minutos.
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0: 6:03 de la mañana.
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0: 6 de la mañana, 18 minutos.
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2: 6 de la mañana, 25 minutos.
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0: 6 de la mañana, 49 minutos.
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1: De la mañana, 55 minutos.
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3: Tanto tiempo ya con ustedes que nos unen tantas cosas buenas, luchas de trabajos interminables, luchas por curar al ser humano desvalido, luchas para resolver cualquier problema de amor, cualquier cosa mala y negativa. Nos sentimos contentos porque cada uno de los problemas que hemos resuelto nos hacen saber las personas que vamos bien, que estamos con ellos y que Dios nos ha puesto en este mundo para ayudarle y curar de cualquier mal y cosa negativa en su vida que le está quejando y cualquier cosa de sanación de cosa mala. Vamos a dar a continuación una receta espiritual que para que entre la luz, las cosas positivas y buenas al hogar de uno. Va a agarrar 3 a 4 litros de agua, un manojo de romero y un manojo de ruda, 3 hojas de laurel y un trozo de canela, 3 cucharadas de miel de abeja, agua de coco, escúchelo bien, agua de coco va a preparar. Esto lo va a hervir todo junto durante unos 10 minutos. Apaga el fuego, añade la miel y el agua de coco y los pétalos de las flores blancas que va a conseguir lo va a meter allí dentro. Deja que se enfríen y cuela la mezcla. Va a bañarte en tu hogar con esa infusión. Te va a bañar bien y de inmediato vas a repetir en nombre de Dios y del altar místico poderoso de sanación. Quiero hallar luz y cosas buenas en mi vida. En nombre de Dios. Amén. Esto es para que entren las cosas buenas y las cosas poderosas a tu hogar. Cosas buenas. 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
4: Queridos hermanos y hermanas, recuerden que el mal y la brujería existen, que ni usted ni su familia están exentos de ella, porque hay personas que sufren cuando ven que a usted le está yendo muy bien. Hay personas que lloran cuando ve que usted ríe. Hay personas que se les hace un nudo en el estómago y la garganta por la amargura cuando ve que usted está muy bien con su familia. Por lo cual yo le pregunto a usted, ¿qué tiene usted o su familia para protegerse de la envidia, de la maldad, del egoísmo que existe en esta vida? Y muchas veces esta misma está en tu propia familia, querido hermano. Por eso te recuerdo que es mejor precaver que tener que lamentar. Por eso venga con su servidor, el hermano David, quien tengo la protección, quien tengo la ayuda eficaz que tú necesitas para protegerte, para cuidarte, para abrirte los caminos y para siempre poder triunfar. Vamos a darle lectura y respuesta a los mensajes que han enviado para el día de hoy. Así que preste mucha atención, ya que el siguiente mensaje o correspondencia puede ser el suyo.
5: Vamos a dar respuesta y lectura a un mensajito de WhatsApp que dice así: Maestro consejero, llámeme Laguna de Alcohol. Señor maestro, soy una mujer que tiene su esposo, 4 hijos varones, pero en el negocio que nosotros tenemos, prácticamente los 4 se la viven tomando alcohol, consumen diario alcohol, ya el negocio lo han descuidado y se han ido a la quiebra el negocio. Quisiera saber, maestro, si hay la posibilidad de que me diga si esto es bueno, si esto es malo, qué es lo que está pasando, por qué el negocio se está decayendo así. Es por eso mi seudónimo de Laguna de Alcohol. Le doy la fecha de nacimiento de mi esposo, que es el día 4 de octubre del año de 1970. Pues analizamos, estudiamos claramente y vamos a decirte sin temor a equivocación alguna que a tus cuatro familiares, a tu esposo y tus 3 hijos que están atendiendo el negocio, lo tienen curado bajo su nombre, apellido, fecha de nacimiento, a través de una botella de alcohol curada. Por eso están perdidos en ese vicio del alcohol, han descuidado el negocio. Esto es envidia de una persona. Si me visitas, te vamos a ayudar para que ellos vuelvan en sí, dejen ese vicio y te vamos a revelar quién hizo esta maldad. Pero para ello tiene que hacer el esfuercito, porque tú me escribes de muy lejos. Pero el esfuerzo del viaje va a valer la pena para que yo pueda solucionar. Te lo garantizo absolutamente, hermana mía. ¿Sabe la verdad? Que Dios te proteja hoy, mañana y siempre. 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Cambie su vida, cambie su suerte. La vida es tan bella y linda para vivirla solamente en enfermedad, desgracia, problema, desamor, cosas malas. 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No, hay trabajos difíciles, pero lo difícil es y lo imposible, nosotros lo volvemos posible con la ayuda de Dios, con la ayuda de nuestro altar, donde día con día vamos trabajando para ayudar y solucionar tantos problemas de la vida diaria, sean problemas naturales o sean problemas sobrenaturales, de brujería, de maldad. Recuerde que somos grandes conocedores de lo que es la medicina naturista, de la madre naturaleza, y tenemos secretos, remedios caseros que cambian la vida del enfermo infortunado. hermana, hermano, 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
4: Que Dios los bendiga, queridos hermanos. Hasta la próxima.
1: 7 de la mañana, 5 minutos.

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2: 7:18 p.m.
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2: Siete de la mañana, 24 minutos.
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0: momento nos hacen saber las personas que vamos bien, que estamos con ellos y que Dios nos ha puesto en este mundo para ayudarle y curar de cualquier mal y cosa negativa en su vida que le está quejando y cualquier cosa de sanación de cosa mala. Vamos a dar a continuación una receta espiritual que para que entre la luz, las cosas positivas y buenas al hogar de uno. Va a agarrar 3 a 4 litros de agua, un manojo de romero y un manojo de ruda, 3 hojas de laurel y un trozo de canela, 3 cucharadas de miel de abeja, agua de coco, escúchelo bien, agua de coco va a preparar. Esto lo va a hervir todo junto durante unos 10 minutos. Apaga el fuego, añade la miel y el agua de coco y los pétalos de las flores blancas que va a conseguir lo va a meter allí dentro. Deja que se enfríen y cuela la mezcla. Va a bañarte en tu hogar con esa infusión. Te va a bañar bien y de inmediato vas a repetir en nombre de Dios y del altar místico poderoso de sanación. Quiero hallar luz y cosas buenas en mi vida, en nombre de Dios, amén. Esto es para que entren las cosas buenas y las cosas poderosas a tu hogar, cosas buenas. 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
1: Queridos hermanos y hermanas, recuerden que el mal y la brujería existen, que ni usted ni su familia están exentos de ella, porque hay personas que sufren cuando ven que a usted le está yendo muy bien. Hay personas que lloran cuando ve que usted ríe. Hay personas que se les hace un nudo en el estómago y la garganta por la amargura cuando ve que usted está muy bien con su familia. Por lo cual yo le pregunto a usted, ¿qué tiene usted o su familia para protegerse de la envidia, de la maldad, del egoísmo que existe en esta vida? Y muchas veces esta misma está en tu propia familia, querido hermano. Por eso te recuerdo que es mejor precaver que tener que lamentar. Por eso venga con su servidor, el hermano David, quien tengo la protección, quien tengo la ayuda eficaz que tú necesitas para protegerte, para cuidarte, para abrirte los caminos y para siempre poder triunfar. Vamos a darle lectura y respuesta a los mensajes que han enviado para el día de hoy. Así que preste mucha atención, ya que el siguiente mensaje o correspondencia puede ser el suyo.
0: Vamos a dar respuesta y lectura a un mensajito de WhatsApp que dice así: maestro consejero, llámeme Laguna de Alcohol. Señor maestro, soy una mujer que tiene su esposo, 4 hijos varones, pero en el negocio que nosotros tenemos, prácticamente los 4 se la viven tomando alcohol. Consumen diario alcohol. Ya el negocio lo han descuidado y se han ido a la quiebra el negocio. Quisiera saber, maestro, si hay la posibilidad de que me diga si esto es bueno, si esto es malo, qué es lo que está pasando, por qué el negocio se está decayendo así. Es por eso mi seudónimo de Laguna de Alcohol. Le doy la fecha de nacimiento de mi esposo, que es el día 4 de octubre del año de 1970. Pues analizamos, estudiamos claramente y vamos a decirte sin temor a equivocación alguna que a tus cuatro familiares, a tu esposo y tus 3 hijos que están atendiendo el negocio, lo tienen curado bajo su nombre, apellido, fecha de nacimiento, a través de una botella de alcohol curada. Por eso están perdidos en ese vicio del alcohol, han descuidado el negocio. Esto es envidia de una persona. Si me visitas, te vamos a ayudar para que ellos vuelvan en sí, dejen ese vicio y te vamos a revelar quién hizo esta maldad. Pero para ello tiene que hacer el esfuercito, porque tú me escribes de muy lejos. Pero el esfuerzo del viaje va a valer la pena para que yo pueda solucionar. Te lo garantizo absolutamente, hermana mía.

0: sabe la verdad. Que Dios te proteja hoy, mañana y siempre. 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Cambie su vida, cambie su suerte. La vida es tan bella y linda para vivirla solamente en enfermedad, desgracia, problema, desamor, cosas malas. 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Sean problemas naturales o sean problemas sobrenaturales, de brujería, de maldad. 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
1: Que Dios los bendiga, queridos hermanos. Hasta la próxima.
2: 7:43 a.m.
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Hola, ¿qué tal? Hola, ¿qué tal? 7:44 a.m. Damas y caballeros, muy buenos días en este fin de semana. Sabadito 3 de octubre. ¿Cómo les está yendo? ¿Cómo amanecieron? ¿Qué están tramando por ahí para irse este fin de semana? Con una lluviecita agradable, una temperatura súper agradable después de unos días de calor incesante. Pues estamos recibiendo ya esta parte de lo que es el clima muy ad hoc con lo que se viene en los últimos días del mes de octubre, el Chantolo 2026. Así que, señores, estamos con ustedes aquí en SAF FM 92.5 para llevarte a cabo pues toda la información, todo el resumen, todo lo que tiene que ver con lo que se vivió en esta semana del 28 de septiembre hasta ahorita el 3 de octubre. Para ti, a través de las diferentes plataformas digitales, estaremos dándote la información. Recuerda que tu número, el número en cabina 7712-343600, después de escuchar a los amigos Balam y Ali, que te pueden sacar de apuros si tienes problemas económicos, problemas de suerte, problemas de matrimonio, ellos te estarán ayudando. 7:46 a.m, vámonos con las noticias de carácter internacional, porque aquí está el resumen de Fórmula Informativa en SAF FM. Comenzamos.

Vámonos con la información más importante de esta semana, despidiendo el mes de septiembre y empezando el mes de octubre, 28 de septiembre al 3 de octubre, señores. Vámonos con la primera, porque Rusia intensifica los ataques sobre el Kiev. Rusia ha incrementado sus ataques contra la infraestructura del Kiev. Este sábado fue dañado el puente norte sobre el río Dnieper, afectando la movilidad de una ciudad de unos 3 millones de habitantes, y Moscú afirma que se trata de ataques contra objetivos militares, mientras Ucrania enfrenta el riesgo de una nueva campaña contra su infraestructura energética antes del invierno. Recordemos que en este análisis podemos decir que la guerra en Ucrania sigue demostrando que, aunque el frente terrestre parezca estancado, la confrontación continúa golpeando directamente a las ciudades y a la población. El verdadero peligro es que el conflicto vuelva a intensificarse durante el invierno, después de más de 4 años de guerra. La pregunta sería, sigue siendo, ¿cuánto sufrimiento más tendrá que soportar la población civil antes de que la diplomacia produzca, pues, buenos resultados? Por otro lado, Gaza continúa los ataques pese a los esfuerzos de tregua. Este pasado 3 de octubre, un ataque israelí contra un edificio residencial en Gaza dejó al menos 5 personas muertas, según autoridades sanitarias y de protección civil palestinas. Las negociaciones para resolver asuntos pendientes de acuerdo con el alto al fuego continúan, mientras Israel, pues, acusa a Hamas de mantener actividades militares, y Hamas rechaza, pues, estas acusaciones. Recordemos que Gaza vuelve a recordar que un alto al fuego en el papel no necesariamente significa paz en las calles. Mientras continúan los ataques y las acusaciones entre las partes, pues la población seguirá pagando el precio. El gran desafío internacional es pasar de los anuncios políticos a una paz que realmente proteja las vidas civiles. Y en la semana también el G7 libera reservas de petróleo ante la crisis energética. Los países del G7 acordaron liberar 100 millones de barriles de petróleo y combustible de sus reservas estratégicas, buscando contener el aumento de los precios provocado por la guerra con Irak y las interrupciones en las cadenas de suministro. La Agencia Internacional de Energía señaló que los precios comenzaron a bajar después de este anuncio, pero recordemos también que esta decisión demuestra que las guerras no se quedan en el campo de batalla, terminan afectando el bolsillo de millones de personas. Cuando sube el petróleo, aumentan los costos de transporte, la producción y muchos productos, así como liberar reservas, pues puede aliviar el problema temporalmente, pero no resuelve la causa, la inestabilidad geopolítica que se está viviendo hoy en día. Y aumenta la tensión entre Estados Unidos e Irán. Irán prepara, pues, una posible respuesta militar más amplia si Estados Unidos vuelve a realizar ataques de gran escala. Mientras el Teherán mantiene abiertos algunos canales diplomáticos, las autoridades iraníes consideran difícil alcanzar un acuerdo, aunque continúan explorando propuestas de negociación. Recordemos que en este análisis podemos decir que aquí está uno de los mayores riesgos internacionales: que una guerra regional termine convirtiéndose en un conflicto mucho más amplio. La diplomacia todavía está sobre la mesa, pero mientras aumentan las amenazas militares, disminuye el margen para negociar en una región tan sensible. Una decisión equivocada puede tener consecuencias mundiales.

Y en esta semana también se dio una alarma internacional por un ataque dentro de un avión Fly Dubai. Un vuelo de Fly Dubai que viajaba de Dubai a Tel Aviv tuvo que desviarse después de un violento enfrentamiento dentro de la cabina. Autoridades de Emiratos Árabes Unidos señalaron posteriormente que el copiloto atacó al capitán e intentó tomar el control del avión. Los pasajeros y la tripulación pues lograron impedir una posible tragedia. Esto nos deja como enseñanza que en este caso muestra hasta qué punto la tensión de Medio Oriente está afectando incluso a la aviación civil. Un vuelo comercial puede convertirse en cuestión de segundos en una emergencia internacional. Más allá de las investigaciones y responsabilidades, el hecho vuelve a poner sobre la mesa la necesidad de reforzar los protocolos de seguridad aérea. Y ya para terminar, graves inundaciones golpean Asia, la India, Nepal y Tailandia enfrentan inundaciones y lluvias extremas. En Uttar Pradesh, India, se reportaron 56 fallecidos, mientras que en Nepal se registraron muertos y desaparecidos. En Tailandia se sufrió afectaciones en cientos de miles de viviendas. Las autoridades también mantienen alerta por nuevas lluvias y posibles inundaciones. Pues esto, señores, esto nuevamente, principalmente en Nepal, pues las inundaciones ya no pueden verse solamente como fenómenos aislados. Cada temporada pues está observando eventos meteorológicos capaces de provocar enormes pérdidas humanas y económicas. El reto pues no solamente es atender la emergencia, sino invertir en prevención, infraestructura y sistemas de alerta que permitan pues salvar vidas, como lo que aconteció hace unas cuantas semanas allá en Nepal. Pues sí, señores, en este panorama internacional de la semana, guerras que siguen escalando tensión entre potencias, el petróleo afectado por los conflictos y fenómenos climáticos que dejan pérdidas humanas. El mundo, señores, el mundo enfrenta problemas distintos, pero con algo en común. Las decisiones de unos cuantos gobiernos terminan teniendo consecuencias para millones de personas. Informar no es solamente conocer lo que ocurre, sino entender cómo estos acontecimientos pueden terminar afectando nuestra vida cotidiana. Hasta aquí, señores, lo más importante del resumen del 28 de septiembre al 3 de octubre. Lo escuchas en Fórmula Informativa, la única estación que sí te informa. Vámonos con algo de música y regresamos con más aquí en Fórmula Informativa, resumen del fin de semana.

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1: 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Ya regresamos y agradezco los mensajes que están llegando desde la ciudad de Tamazunchale, San Luis Potosí. Un aplauso a esa gente que de verdad, bueno, sigue arduamente a las comunidades allá. También saludo a los amigos allá en Molango de Escamilla que nos están sintonizando a través de las plataformas digitales, allá en Tlanchinol, en Atlapesco, Huejutla de Reyes, en Platón Sánchez, allá en Tantoyuca, en Tempoal, San Martín, Chanchicuautla, en Chapulhuacán, en Pisaflores, allá en Matlapa y por supuesto en esta parte de Gilitla, en Huichihuayán, Axla de Terrazas. A los amigos que también nos están sintonizando en ciudades como Monterrey, como Aguascalientes, a los amigos de la capital de San Luis Potosí, en la capital, allá en Pachuca, en Guanajuato, en Irapuato, en Tlacomulco de Zúñiga, allá en el estado de Jalisco, a los amigos también en Zamora, Michoacán, en Zacapu, donde está mi suegra. Un saludito a todos ellos que nos están sintonizando. 7:58, vámonos con el resumen de las mañaneras de la presidenta Claudia Sheinbaum, que es lo que dio a conocer lo más importante del lunes 28 de septiembre al 2 de octubre. Así que adelante con la información.

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1: Vámonos con las mañaneras, el resumen de esta semana, lunes 28 de septiembre, el tema central, el empleo y el huracán Polo. La presidenta destacó que entre agosto del 2025 y agosto del 2026 se generaron 1.3 millones de empleos adicionales. También se informó sobre el seguimiento al huracán Polo que amenazaba a Baja California Sur y posteriormente a Sonora. Lo que sí podemos analizar en este tema de la semana, pues el dato del empleo es positivo, pero el reto no está solamente en crear puestos de trabajo, sino en que sean empleos formales, bien remunerados y suficientes para mejorar, pues, realmente el nivel de la vida de las familias. Para el martes 29 de septiembre, el tema central, salud y Ayotzinapa. El gobierno presentó un balance de los primeros dos años en materia de salud, hospitales, medicamentos, contratación de personal y formación de especialistas, así como también se dieron a conocer, pues, nuevas líneas de investigación del caso Ayotzinapa, incluida, pues, información sobre comunicaciones telefónicas y una presunta red vinculada con delincuencia organizada. El gobierno informó de nuevas detenciones sobre la extradición de Tomás Cerón desde Israel. El gobierno señaló que continúa insistiendo entre las autoridades de ese país. Lo que sí podemos analizar es que en salud los números de infraestructura y personal, pues, son importantes, pero la ciudadanía finalmente mide al sistema por algo muy sencillo: conseguir una cita, encontrar medicamentos y recibir atención oportuna. Y en Ayotzinapa, pues, 10 años después, la exigencia central sigue siendo verdad, justicia y resultados. Para el miércoles 30 de septiembre, el tema central, agua y medio ambiente. La mañanera estuvo dedicada principalmente al tema del agua. El gobierno informó que entre el 2020 y 2025 aumentó de 77.6 a 82.4% la proporción de viviendas con agua entubada dentro del domicilio. Equivale a unos 7 millones de personas más. También se informó de una inversión superior a 180 mil millones de pesos en infraestructura hídrica. Se presentaron proyectos para saneamiento de ríos, agua potable, drenaje y protección contra inundaciones, incluso el proyecto de el peaje San José allá en San Luis Potosí. Lo que podemos analizar es que el agua será uno de los grandes desafíos de México. Las inversiones son necesarias, pero el verdadero resultado tendrá que medirse en los hogares. Que haya agua suficiente, de calidad y de manera constante. No basta construir infraestructura, también hay que garantizar su mantenimiento y su distribución justa. 8 de la mañana con 2 minutos para el jueves 1 de octubre, iniciando el mes, la ciencia, protestas y el uso de la imagen gubernamental fue uno de los temas más importantes en esta mañanera. La presidenta Claudia Sheinbaum destacó, pues, un aumento del 111% con el fondo más para proyectos de ciencia y tecnología, equivalente a 1.677 millones de pesos adicionales respecto al año anterior. También condenó los actos de violencia ocurridos durante una protesta en Los Pinos, donde fue dañada una estatua del expresidente Felipe Calderón sobre una reforma relacionada con el uso de imágenes institucionales. También sostuvo que nunca busca sancionar memes o sátira o la sátira política, sino que también fraudes realizados utilizando la identidad gráfica del gobierno. Lo que podemos opinar aquí y analizar es que la discusión de fondo es encontrar un equilibrio, proteger a la ciudadanía de fraudes digitales sin afectar la libertad de expresión, y respecto a las protestas, pues una inconformidad puede ser legítima, pero la violencia y los daños no deberían convertirse en la forma de hacer política. Y cerrando la semana, este viernes 2 de octubre, desde Torreón, los temas centrales, lo que sucedió en Torreón, las redes sociales y la memoria histórica. La conferencia estuvo marcada por el ataque ocurrido en una secundaria de Torreón, Coahuila, donde dos jóvenes agredieron con armas blancas a personal educativo y estudiantes. El gobierno anunció un grupo de trabajo para abordar la violencia relacionada con contenidos digitales y planteó medidas para que las plataformas retiren contenidos que inciten directamente a la violencia, abuso o acoso. También se conmemoró el 2 de octubre de 1968, donde la presidenta Claudia Sheinbaum habló de la responsabilidad histórica del gobierno de Gustavo Díaz Ordaz en la represión estudiantil y reiteró el principio de que no debe repetirse una represión estatal contra movimientos sociales. Por último, podemos decir que este ataque en Torreón pues abre una discusión mucho más amplia. ¿Qué están consumiendo nuestros jóvenes en internet y qué responsabilidad tienen las plataformas, las familias, las escuelas y las autoridades? Regular contenidos violentos puede ser parte de la solución, pero la prevención también requiere educación, atención emocional y acompañamiento familiar. Pues así cerró, señores, así cerró la semana en las mañaneras de la presidenta Claudia Sheinbaum: empleo, salud, Ayotzinapa, agua, ciencia, seguridad escolar y regulación de contenidos violentos en internet. Más allá de discursos y cifras, el reto para el gobierno será convertir los anuncios en resultados que puedan sentirse directamente en los hogares. Porque al final, la ciudadanía no solamente escucha promesas, espera también soluciones. Regresamos después de los comerciales aquí en el resumen semanal de Fórmula Informativa.
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2: 8 de la mañana, 6 minutos.
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3: 8 de la mañana, 14 minutos.
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Ya regresamos, después del espacio publicitario, señores. Estamos nuevamente con ustedes en este fin de semana, en lo mejor del resumen informativo que se ha vivido del 28 de septiembre al 3 de octubre aquí en Fórmula Informativa. Como siempre, informando a la audiencia, manteniéndola informada de lo que acontece en el mundo, en nuestro país, en nuestro estado, cuestiones climatológicas y, por supuesto, los deportes. Así que, señores, mándame un mensaje al 7712-343600. Comunícate conmigo, pide la canción que quieres escuchar en este fin de semana y con gusto estaremos complaciéndote. 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Así que vámonos, 8 de la mañana con 19, las noticias aquí en Fórmula Informativa. Ocho de la mañana con 20 minutos de este sábado 3 de octubre, y déjame decirte que el ataque en una secundaria de Torreón pues deja una maestra muerta. El primero de octubre ocurrió un ataque en una secundaria de Torreón, Coahuila, donde una subdirectora perdió la vida y 4 personas resultaron heridas. El gobierno federal anunció un grupo de trabajo para atender la violencia relacionada con contenidos digitales y prepara medidas para que las plataformas retiren material que incentive pues a actos violentos. En este tema pues podemos opinar, más allá de buscar culpables, este caso obliga a preguntarnos qué están consumiendo nuestros jóvenes en internet. La prevención pues no puede depender solamente de las escuelas o de las autoridades, sino que también involucra a las familias, las plataformas digitales y a toda la sociedad. Por otro lado, el huracán Polo golpea Baja California Sur. El huracán Polo impactó durante la madrugada del 29 de septiembre en las inmediaciones de las Barrancas, allá en Baja California Sur. El fenómeno provocó lluvias, vientos y algunas afectaciones materiales, pero las autoridades reportaron que no hubo pérdidas humanas. Posteriormente continuó hacia Sonora, debilitándose este huracán Polo. Aquí volvemos a retomar el tema. Una vez más queda demostrada la importancia de la prevención. Los daños materiales pueden repararse, una vida perdida no, señores. La condición entre autoridades y población pues fue fundamental para reducir estos riesgos del paso del huracán Polo allá en Baja California. 8 de la mañana con 23, y en el caso Ayotzinapa, que se llevó a cabo esta semana, nuevas líneas de investigación. El gobierno presentó avances de la investigación sobre la desaparición de los 43 estudiantes de Ayotzinapa ocurrida en el año del 2014. Se informó sobre nuevas líneas de investigación y elementos derivados de de comunicaciones telefónicas y testimonios. La presidenta Claudia Sheinbaum insistió en que el caso pues no está cerrado y que continúan los esfuerzos para esclarecer el paradero de los estudiantes. Lo que sí podemos decir es que han pasado 12 años desde la desaparición de los normalistas, y la exigencia sigue siendo la misma: verdad y justicia. Las nuevas líneas de investigación solamente tendrán verdaderos significados si producen resultados verificables y permitan conocer qué ocurrió verdaderamente en este caso con los 43 estudiantes de Ayotzinapa. En otras noticias de la semana, el agua se convierte en una de las grandes prioridades nacionales. El gobierno informó que durante los últimos 5 años, alrededor de 7 millones de personas adicionales cuentan con agua entubada en sus viviendas, y anunció inversiones por aproximadamente 180 mil millones de pesos en infraestructura hidráulica. Entre los proyectos está el sistema de peaje San José, allá en San Luis Potosí. Aquí podemos decir algo: el agua será uno de los grandes desafíos de México. No solamente se necesita construir presas, acueductos o redes,
También hay que cuidar el recurso, evitar fugas y garantizar que llegue de manera constante a las comunidades. El reto es enorme, señores, especialmente frente al cambio climático que se está viviendo. En otros temas de la semana, el Fondo Monetario Internacional pide a México mayor control de la deuda. Sí, el Fondo Monetario Internacional señaló que México necesita realizar mayores esfuerzos para colocar la deuda pública en una trayectoria descendente. El organismo proyectó pues un crecimiento económico del 1.5% para el 2026 y 1.8% para el 2027, señalando que la incertidumbre externa continúa limitando el crecimiento. Lo que podemos analizar y opinar es que el mensaje del Fondo Monetario Internacional pone sobre la mesa una grave preocupación importante. México necesita crecer, pero también mantener finanzas públicas sostenibles. El desafío será encontrar equilibrio entre inversión, programas sociales, infraestructura y disciplina fiscal en este tema. También durante la semana, México busca blindar la exportación del aguacate. Esta noticia pues dio un aliciente a los productores. El gobierno anunció acuerdos para fortalecer la producción y exportación del aguacate, incluyendo mecanismos relacionados con las condiciones laborales de los trabajadores agrícolas. Desde el 1 de octubre, el certificado laboral comenzó a ser requisito para las exportaciones de aguacate dentro del esquema anunciado. También se informó que no se permitirá exportar aguacate procedente de huertas desforestadas. En esto podemos dar nuestro punto de vista, que el aguacate representa empleos, exportaciones y una importante entrada de divisas, pero también enfrenta cuestionamientos ambientales y laborales. El reto será demostrar que la producción puede ser competitiva internacionalmente sin sacrificar los derechos de los trabajadores ni los bosques. Y con esto pues mando un saludo a los amigos allá en Michoacán, que son 100% productores y exportadores de este aguacate, y esperemos que empiecen a encontrar pues una luz en el camino a todo lo que han sufrido en cuanto a temas de aranceles, en cuanto a temas de exportación y claro, la delincuencia organizada que ha acaparado brutalmente el tema de las aguacateras allá en Michoacán. Ocho de la mañana con 26 minutos y para terminar, la noticia también de la semana, 2 años de Claudia Sheinbaum al frente del gobierno federal. El 1 de octubre se cumplieron 2 años de la administración de la presidenta Claudia Sheinbaum. Durante esta semana, el gobierno presentó resultados en empleo, salud, agua, ciencia y otros sectores. Por ejemplo, Presidencia informó que entre agosto del 2025 y agosto del 2026 se incorporaron 1.3 millones de personas al empleo. Lo que podemos opinar y criticar de alguna forma, 2 años permiten hacer un primer balance, pero todavía no un balance definitivo. Hay cifras y programas que el gobierno destaca como avances, mientras que permanecen desafíos importantes en seguridad, crecimiento económico, salud y servicios públicos. Al final los resultados tendrán que medirse por lo que ocurre en la vida cotidiana de cada mexicano aquí en nuestro país. Y con esto pues cerramos el bloque informativo de la semana del 28 de septiembre al 3 de octubre en cuanto a las noticias nacionales que acontecieron en nuestro país. Lo más importante ya lo escuchas en Fórmula Informativa aquí en Sanfe FM 92.5, la única estación que sí te informa. Y este fue pues el panorama nacional de la semana: seguridad escolar, huracanes, Ayotzinapa, agua, economía, exportaciones y los primeros 2 años de gobierno de la presidenta Claudia Sheinbaum. Una semana que deja claro que México enfrenta retos muy diferentes, pero todos tienen algo en común: las decisiones que se toman hoy tendrán consecuencias para millones de mexicanos.
en el futuro. Regresamos después de unos comerciales aquí en Fórmula Informativa, en el resumen de la semana.

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1: 8 de la mañana, 29 minutos.
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Ya regresamos, 8:36 a.m, señores. Seguimos aquí en este sabadito, hermoso, descansando algunos, los pequeñitos en casa. Fíjense qué contradictorio y qué chusco. Batallan para despertar, para ir a la escuela. Los quieres despertar a las 7 de la mañana y se ponen y se dan de vueltas en la cama y no quieren despertarse y no quieren ir a la escuela. Pero llega el sábado y desde las 6 de la mañana ya están despiertos. Así las cosas, señores, así sucede. Ay, estoy viendo a las mamás en estos momentos. Niños, ¿qué están haciendo despiertos? Váyanse a dormir, pero no. ¿Qué tal entre semana? Ni con tirabuzón lo sacan de la cama. Así, señores, así las cosas. Un saludito a los pequeñitos que nos están sintonizando en esta mañana. Un saludo a Cojolapan, Chapulhuacanito, mi buen amigo Gelás, allá en el barrio Panzoquit. A nuestros amigos allá en Domingos Apoyo. A los amigos también en Tempesquititla, en La Labor Primero. El buen amigo Mingo, el mecánico del amor. Y a todos ustedes que nos sintonizan en esta mañana. Saludos a Jaltocán también. Saludos también allá en Cuamapil. Repórtate al 77-12-34-3600. Saludos a Pigia, Platón Sánchez. Vámonos con el resumen del clima. ¿Cómo nos fue esta semana y cómo va a estar el clima para el día de hoy? Así que todo lo tengo aquí en Fórmula Informativa.

Vámonos con el resumen de lo que fue la semana en cuestiones climatológicas. El resumen del clima del 28 al 3 de octubre, pues durante los primeros días de la semana, Polo fue el principal protagonista. El sistema generó lluvias torrenciales en Baja California Sur y Sonora, además de lluvias muy fuertes en las zonas del noreste y sur del país. En Baja California Sur se estimaron acumulados de 150 a 250 milímetros, acompañados de vientos muy fuertes y oleaje elevado. Posteriormente, Rachel se intensificó en el Pacífico y, aunque permaneció alejado de las costas, aportó abundante humedad en territorio nacional. Al mismo tiempo, ingresó al primer frente frío, provocando un descenso de temperaturas principalmente en el norte y centro del país. El resultado fue una semana de lluvias generalizadas, tormentas eléctricas, fuertes rachas de viento y cambios bruscos de temperatura. Sin embargo, pues el calor persistió en algunas regiones, particularmente en el noreste y la península de Yucatán, donde todavía pues se registraron valores cercanos o superiores a los 35 grados centígrados. En materia meteorológica, pues México vivió una semana muy cambiante. Entre el 28 de septiembre y el 3 de octubre, los ciclones Polo y Rachel pues aportaron abundante humedad, mientras que el primer frente frío de la temporada comenzó a modificar las temperaturas. Hubo lluvias intensas, tormentas fuertes, vientos y riesgos de inundaciones y deslaves en diferentes estados de la República. El panorama pues confirma que octubre comienza con una transición marcada hacia condiciones más frescas, aunque todavía pues con temperaturas elevadas en algunas regiones. Para nuestro estado de Hidalgo, del 28 de septiembre al 3 de octubre, pues el Servicio Meteorológico Nacional pronosticaba chubascos de 5 a 25 milímetros en el estado, además de temperaturas máximas que podrían alcanzar entre 35 y 40 grados centígrados en algunas zonas, especialmente en el norte de la entidad. Para el 29 de septiembre, las condiciones fueron más húmedas, se pronosticó un cielo nublado y lluvias en diferentes regiones. En la Huasteca se estimaron temperaturas de hasta 33 grados centígrados, mientras que en Pachuca, Tizayuca, pues tendrían alrededor de los 25 grados y mínimas cercanas a los 12. Con el avance de la semana, la influencia de Rachel y del frente frío favoreció un ambiente más fresco y lluvioso, especialmente en las zonas montañosas del norte del estado. Hidalgo quedó dentro de la zona de influencia del temporal que afectó pues al centro y oriente del país. Por regiones te puedo decir que la Huasteca, ambiente

más cálido y húmedo, con máximas de 30 a 33 grados centígrados, con lluvias y tormentas. La sierra y la sierra alta, condiciones más frescas, nubosidades frecuentes y posibilidades de lluvia. En la zona de Pachuca y Tizayuca, temperaturas más moderadas, con mañanas frescas y posibilidades y posibilidad de precipitaciones. El valle de Tulancingo, pues un ambiente fresco, especialmente durante las mañanas y noches. El valle del Mezquital, temperaturas más templadas a cálidas, con posibilidad de chubascos. Y las zonas altas, el descenso más marcado de temperatura, especialmente durante la madrugada. Pues es lo que tengo, señores, para todos ustedes, el resumen. Pero ahora vámonos con lo que se va a vivir este sábado aquí en territorio nacional. Vámonos con el pronóstico para este sabadito. Rachel se aleja mientras el frente frío provocará lluvias en 31 estados este sábado. De acuerdo al Servicio Meteorológico Nacional, este sábado 3 de octubre las lluvias continuarán en 31 estados de la República, los cuales pues van a alcanzar puntuales intensas. Mientras tanto, el huracán Rachel continuará disminuyendo su intensidad a la par de que se aleja del país. No obstante, el frente frío número 1 bajará las temperaturas y provocará lluvias junto a la onda tropical número 42. ¿Dónde lloverá este sábado 3 de octubre? Yo te lo digo, lluvias muy fuertes con puntuales intensas se estarán presentando en Tabasco, estados de Veracruz, Oaxaca, Chiapas y Campeche. Las lluvias fuertes con puntuales muy fuertes estarán en Nuevo León, Tamaulipas, Zacatecas, San Luis Potosí, Hidalgo, Michoacán, Guerrero, Puebla y Quintana Roo. Los chubascos con lluvias puntuales fuertes en estados como Baja California Sur, Durango, Sinaloa, Aguascalientes, Nayarit, Jalisco, Colima, Querétaro, Estado de México, Tlaxcala, Morelos, Yucatán y la Ciudad de México. Intervalos de chubascos en tres estados como Guanajuato, como Sonora y Chihuahua. ¿Cómo estará la temperatura? Empiezan a disminuir algunas temperaturas en algunos estados. Mientras tanto, de 35 a 40 grados de temperatura estará Baja California Sur, Baja California Norte, Sinaloa, Sonora, Campeche, Yucatán y Quintana Roo. De 30 a 35 estados como Nuevo León, Tamaulipas, San Luis Potosí, Veracruz, Nayarit, Colima, Jalisco, Michoacán, Guerrero, Puebla, Morelos, Guerrero, Oaxaca y Chiapas. Y empiezan algunas temperaturas mínimas, por ejemplo, en las zonas serranas de Hidalgo, de Puebla, de Oaxaca, de Tlaxcala y Estado de México, así como Durango y Chihuahua, pues esperan ya temperaturas de 0 a 5 grados en las zonas serranas. Pues es lo que tenemos, señores, para este sábado, el clima. Aquí en Fórmula Informativa, ya lo escuchaste. Vámonos con algo de música y regresamos ya para darte lo mejor de los deportes.

8:46, señores. Saludo a la gente que está tomando café en la zona centro del mercado municipal y ahí en el kiosco, señores, también a los buenos amigos que se sientan a platicar y a las doñitas que están haciendo comida. Vamos a ver qué tiene doña María en un rato, ahí la visitamos. Dice que nunca le mando saludos, pues ahí están los saludos, doñita. A ver qué nos dispara en un ratito más. 8:46, también saludo a los amigos del interior del mercado municipal, al señor de los pollos, al de los quesos, a la señora de las verduras, a la de los antojitos ahí de las enchiladas, también a los amigos carniceros. 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Un saludo a buen amigo Nello. En un ratito ahí los vamos a caer. 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Un saludo a todos ellos. 8:48. También quiero saludar a los diferentes patrocinadores que también nos escuchan amablemente. 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Ahí están nuestros amigos que siempre nos apoyan amablemente aquí en San FM. 8:49, vámonos con los deportes. ¿Dónde? En Fórmula Informativa.

Vámonos con los deportes rápidamente, señores, porque México se prepara para el nuevo ciclo de Rafa Márquez. La selección mexicana tuvo actividad durante la fecha FIFA y este sábado enfrenta pues a Estados Unidos en uno de los primeros partidos de Rafael Márquez como entrenador. El encuentro será en Glendale, Arizona, a las 8 de la noche, tiempo hora del centro. Para los amigos que nos escuchan, el fútbol mexicano vive una nueva etapa. Rafael Márquez comienza a darle forma a su proyecto y aunque muchos retractores lo quieren ya fuera de la selección, pero así se las gastan los pseudo comentaristas. Y este sábado tendrá pues una prueba especial ante los Estados Unidos. Más allá del resultado, será importante observar qué jugadores pueden convertirse en la base, en la nueva base de este nuevo proceso de selección frente al con donde está el mando pues el buen el Kaiser de Zamora, Michoacán, Rafael Márquez. Y por otro lado, arrancó la postemporada de las Grandes Ligas. El béisbol entró en su etapa decisiva. Las series de comodines comenzaron el 29 de septiembre y este sábado 3 de octubre arrancan las series divisionales de la Liga Americana, abriendo oficialmente una de las etapas más importantes rumbo a la Serie Mundial. Se acabó el margen de error, señores, en las Grandes Ligas. Se comienza pues la verdadera batalla por el campeonato y cada partido puede cambiar completamente el destino de la temporada. En otros aspectos deportivos, la Fórmula 1 regresa al histórico circuito de Sepang. La Fórmula 1 disputa este fin de semana el Gran Premio de Bahrein en el circuito de Sepang, Malasia, después de que la carrera pues fuera trasladada debido a la situación geopolítica en Medio Oriente. Es la 16ª carrera de la temporada y la clasificación se disputa este sábado. Para los amantes del automovilismo, la Fórmula 1 vuelve a Sepang después de varios años de ausencia. Será una carrera especial por el circuito, pero también porque el campeonato entra en una etapa decisiva y cada punto comienza a tener mayor peso. En el tema de la NFL, entra en la semana número 4. La NFL comenzó su cuarta semana de temporada con varios equipos todavía invictos y con duelos de alto interés. Entre ellos destaca Kansas City contra Las Vegas, además de otros encuentros importantes durante este fin de semana. La NFL comienza a separar a los equipos que realmente pueden competir por los playoffs de aquellos que todavía necesitan reaccionar. Apenas estamos en la semana 4, pero cada victoria comienza a construir posiciones importantes. Y para los amantes de las artes marciales mixtas, la UFC 332 prepara una pelea por el campeonato. Este sábado también hay actividad importante de artes marciales mixtas con la UFC 332, donde Natalia Silvia y Wang Kong disputan el campeonato indiscutido de peso mosca femenino. La función se realizará allá en Salt Lake City, así que para los amantes de este deporte, la UFC también tiene una noche importante. Este sábado hay campeonato en juego y una cartelera que vuelve a colocar a las artes marciales mixtas entre los grandes atractivos deportivos de este fin de semana. ¿Y qué viene para este sábado 3 de octubre? Pues Estados Unidos contra México desde Glendale, Arizona. En el acontecimiento deportivo que mayor atención genera en México, este sábado será el duelo número 80 entre ambos seleccionados. Estados Unidos llega después de conseguir victorias ante Perú y Chile, mientras que México continúa su nuevo proceso con Rafael Márquez. La ML en el béisbol, las series divisionales, la clasificación de la Fórmula 1, la NFL y muchos deportes más serán también aquí. Otros partidos destacados, pues también habrá actividad internacional con Croacia contra Inglaterra, España contra República Checa y Argentina contra Burkina Faso. En México, Monterrey enfrenta al Toluca a las 18 horas con 10 minutos. Así viene el deporte este sábado. México contra Estados Unidos en una nueva edición del clásico de CONCACAF. Comienza la batalla de las series divisionales de las Grandes Ligas. La Fórmula 1 vive la clasificación de Sepang y también tendremos fútbol internacional y mucha actividad deportiva. Un sábado cargado de emociones, señores, para los aficionados. Así que yo los dejo. Es todo lo que tenemos en este resumen informativo a través de Fórmula Informativa.
Así que, señores, pásensela bonito. Nos escuchamos el próximo lunes, ya lo sabes, por la única estación que sí te informa, la número uno en información y la número uno en publicidad, solamente aquí en San Felipe Orizatlán. Gracias a nuestros amigos patrocinadores. Yo los dejo. Nos escuchamos más tarde.

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1: 9 de la mañana. 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
2: 9 de la mañana, 7 minutos.

¡Hey! Hola, hola, ¿cómo está mi querido público de la 92.5, la radio de los huastecos? Sean todos ustedes bienvenidos y bienvenidas a una emisión más en la programación de fin de semana, así que comunícate, yo con gusto voy a estar atendiendo tus peticiones. 7712-343600. Y pide tu rola favorita. Usted ya se sabe mi nombre. Mi nombre es Carlos, mejor conocido como Carlitos. Y te voy a estar acompañando hasta las 11 de la mañana con buena música, buena programación. Así que no le cambies, mejor súbele el volumen a tu radio. ¿Qué canción te gustaría escuchar a través de la 92.5? Yo con gusto voy a estar atendiendo a cada una de tus peticiones. Mientras decides a comunicarte, me voy con algo de música y enseguida regresamos con mucho más. Así que no le cambies, mejor súbele el volumen a tu radio.

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0: Seguimos en sintonía de la 92.5, la radio de los huastecos, cuando son las 9:37 minutos, que no se te haga tarde, 9:37. Ahora muévele que le toque, esto se hizo pa'l bailarín. Saluditos a quienes nos están escuchando aquí en la zona centro, en la zona del mercado, a quienes nos están escuchando en las diferentes colonias y comunidades, hasta donde llega la señal de la frecuencia 92.5. A quienes nos están escuchando a través de radio por internet, gracias por estar siempre en sintonía. Y si va a salir, pues maneje con mucha precaución, ya que pues las lluvias, pues ha habido algunos accidentes. Y sobre todo, pues manejar pues con la carretera mojada puede ocasionar accidentes, así que maneje con mucha precaución. Y sobre todo, pues a una velocidad moderada. 3, 2, 1, yeah. Ya que, por ejemplo, el día de ayer en la carretera rumbo a Tamazunchale, antes de llegar a Chapulhuacanito, bajando las curvas, pues había aceite tirado, recién habían tirado aceite ahí. Así que maneje con mucha precaución en esa zona.
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0: 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Te recuerda el número en cabina 7712-343600. Yo con gusto voy a estar atendiendo a cada una de tus peticiones. Me voy con algo de música, enseguida regresamos.

no llevan a cabo esas actividades pues que menciona el programa. Y yo digo, en vez de hacer ese tipo de programas, ¿por qué no buscar como gobierno algún otro tipo de programa? Están pasando muchas cosas en nuestro país.

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1: Mañana, 6 minutos. So.

rehabilitando por el salto del tigre. La verdad está muy, muy feo. Hay mucho lodo por las lluvias. Y por lo tanto, pues... Hay mucho tráfico ahorita ahí en la zona de Salto del Tigre. Está paralizado la circulación debido a que pues está una pipa atascada con combustible y no puede subir. Creo que viene para acá, para San Felipe. No puede subir. El tráfico totalmente pues parado. Así que tome sus precauciones, tome vías alternas. La verdad, ayer me tocó pasar por ahí y sí está muy, muy feo. Si no tiene nada que hacer por esos rumbos, mejor no salga. Quédese en casita escuchando la 92.

en la sierra de Tlanchinol, alrededor de las 4 de la tarde, en un lugar conocido como El Cantil. La unidad perdió el control del vehículo. Bueno, el conductor perdió el control del vehículo y pues hubo personas lesionadas, las cuales las mencionamos a continuación. Norma Andrade, de 45 años, originaria de Huejutla, con golpe en la rodilla. César Monroy, de 52 años, originario de Pachuca, igual golpe en la rodilla. Teresa Diego Hernández, de 48 años, originaria de Pachuca, igual golpe. La mayoría son golpe en la rodilla. Evelyn Anelis Hernández Cruz, de 19 años, originaria de Huejutla, igual golpe en la rodilla. Entre otras personas se encuentra Julio César Ortiz, de 45 años, de Poza Rica. Lucero Hernández, de 24 años, originaria de Huejutla. Elvia Gutiérrez González, de 65 años, igual originaria de Huejutla, lesión en rodilla. Esas son las personas que se encontraban a bordo del autobús cuando sucedió el accidente en la zona de la sierra en Tlanchinol, alrededor de las 4 de la tarde.

0: Seguimos en sintonía de la 92.5, la radio Los Huastecos, cuando son las 10:56, que no se le haga tarde. Por acá me dicen, a ver qué me dicen de este lado. La canción favorita del Tadeo. Saluditos al Tadeo, de seguro ahí se puso a bailar con la Chona. Y por acá me hacen llegar un reporte a quien corresponda, pero creo que le corresponde a Tránsito Municipal o a Seguridad Pública, por ahí en la avenida 16 de enero. Pues hay un portón negro que está obstruyendo pues la banqueta. El portón negro está ubicado por los tacos de guisado. Entonces, por ahí Seguridad Pública o Tránsito, a quien corresponda, pues hay que verificar ese tipo de situaciones, ya que algunos, aparte, pues yo siempre he dicho, son dueños del local o están rentando el local, más no están rentando la banqueta, no están rentando el espacio para estacionarse, porque luego ponen las sillas, los botes. Y pues es una vía pública, es de acceso para todas las personas. No es que ustedes vayan a poner los botes, piedras o todo lo que conlleve apartar lugar. Pues por ahí está el reporte de la avenida 16 de enero.
1: 3, 2, 1.
0: Yo me paso a despedir de una emisión más en Palabanda 92.5. Gracias por estar siempre en sintonía de su mejor estación. Así que, pues no le cambies. A continuación sigue la programación de Radio Hits, la voz que se oye. Nos enlazamos directamente hasta Huejutla con su programación. No me resta más que decirle que tenga un excelente sábado, excelente fin de semana. Disfrute del fin de semana con sus amigos, con su familia, con el novio, con la novia, con quien usted desee, pero disfrute el fin de semana. No me resta más que decirle que algo muy importante, ya se sabe en frase. So, hey. Siempre sonría, porque sonreír es gratis y usted no sabe quién se puede enamorar de su hermosa sonrisa. Nos escuchamos el próximo sábado.

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1: Hola a todos, muy buenos días. Ya estamos aquí en Radio Hits, la voz joven que se oye en su programa Aprendiendo a Amar por Radio Sanfe 92.5, la radio de los huastecos. Y es para mí un gusto poder estar aquí nuevamente con ustedes, dando inicio a este programa, contentos y emocionados porque a través de él podemos experimentar no solamente un mensaje de chisme, sino también de aprendizaje y de crecimiento. Porque el punto y el objetivo de todo esto es que juntos aprendamos a amar, tal cual como lo dice el nombre del programa. Así que hoy estamos con un programa muy especial para todos aquellos padres de familia que tienen hijos adolescentes. Y si tienes hijos pequeños, en algún momento van a pasar la adolescencia. Y si no tienes hijos, de la misma manera. Así que yo te invito a que vengas y escuches este programa, porque vamos a estar hablando un poquito cuáles son las principales quejas del adolescente. ¿Es que todos son iguales o es que solamente mi hijo o mi hija es quien está pasando por una crisis? Yo estoy en la adolescencia permanente de que nunca crecí, ¿o qué está pasando? Así que yo te invito a que me acompañes el día de hoy mientras disfrutamos de este climita chantolero. Ya octubre, ya se empieza a sentir lo rico y lo fresco de la región. Y mientras tanto, ojalá que hayas preparado tu chocolate de San Miguel y puedas gozarlo y disfrutarlo en este momento, para que te lo prepares y con gusto puedas con nosotros reflexionar el tema de hoy. Así que vamos a ir un corte para que vayamos introduciéndonos mientras te dejo preparar tu cafecito, pancito, chocolatito, lo que más se te antoje, mientras escuchamos esta canción. Te recuerdo que estás en Radio Hits, la voz joven que soy, en tu programa Aprendiendo a Amar por Radio Sanfe, la radio de los huastecos 92.5. Regresamos.

Y bien, ya estamos aquí de regreso en Radio Hits, la voz joven que se oye en su programa Aprendiendo a Amar por Radio Sanfe 92.5, la radio de los huastecos. Y como les decía, tenemos un programazo, pero antes mandamos saludos a todos los que nos escuchan, especialmente a la señora Alba Bautista de Suspensiones Chico, que está en la Colonia de los Prados escuchándonos. Muchísimas gracias por sintonizarnos y ser parte de Radio Hits. Estamos muy contentos de que cada vez nos envíen mensajitos y juntos podamos ir aprendiendo y sobre todo experimentando también la palabra y el mensaje de cada día. Así que, como bien, me gusta también que ustedes me compartan, envíenme un mensajito. Les voy a dejar los números de cabina para que nos manden aquí algún comentario, algo que nos quieran aportar y que podamos nosotros ir compartiendo. Y sobre todo, tal cual lo digo y lo repito, aunque parezca disco rayado, para que juntos aprendamos a amar, a ser mejores y a vivir más acorde a la voluntad de Dios. Así que te dejo 77 12 34 36 00. Te repito, 77 12 34 36 00. Y bien, para dar inicio a este programa, que me gustaría mucho que muchos papás, si tienes por ahí a un papá de hijo adolescente o un vecino o algo, le digas: es que, oye, sintoniza ahorita Radio Hits porque viene un programa especial para ti. Mientras tanto, me gustaría que me acompañen y pidiendo la intercesión de nuestra Madre Santísima, que también tuvo la gracia de tener un hijo adolescente, que fue nuestro Señor Jesucristo, y que vamos a pedirle su intercesión, su ayuda, para que también nos enseñe a educar a estos pequeños que necesitan tanto, pero tanto del amor y la comprensión. Así que desde donde estés, acompáñame diciendo: Dios te salve María, llena eres de gracia, el Señor es contigo. Bendita eres entre todas las mujeres y bendito es el fruto de tu vientre, Jesús. Santa María, Madre de Dios, ruega por nosotros pecadores, ahora y en la hora de nuestra muerte. Amén. En el nombre del Padre, del Hijo y del Espíritu Santo. Amén. Que el amor de Cristo sea la luz de tu vida, el que ilumine verdaderamente y guíe tus acciones, y que todos los días de tu corazón y de tu vida puedas experimentar la gracia del amor de Dios. Y bien, ahora sí, voy a iniciar con una frase de PJ Rocker, que es: ¿sabes que tus hijos han crecido cuando dejan de preguntarte de dónde vinieron y se niegan a decirte a dónde van? Y es que de verdad llega una edad en donde le hablas a tu hijo y te dice: no te voy a decir, o más bien no te quiere decir a dónde va, qué está haciendo, quiénes son sus amigos. Empieza una barrera. Y la realidad es que todos en algún momento hemos sido adolescentes. Quizá algunos tengan más recuerdos que otros o menos recuerdos que otros. Unos querrán olvidar la adolescencia y otros quizá no la han abandonado. Y esto aguas, ¿eh? Sea como sea, todos estuvimos ahí con preguntas, con sueños, con anhelos, con pasiones, en fin, con un montón de cosas dentro de nuestro cuerpo queriendo encontrar sentido y respuesta. Y es que después de los años de haber estado ahí, volvemos a estar ahí. Pero ahora del otro lado de la historia. Ahora estamos del lado del acompañar, del lado de observar, de mirar, de guiar. Y es que hoy nos vemos en el reflejo de lo que alguna vez fuimos, pero en nuestros hijos. Y es que ante ese reflejo nos vemos obligados a hacer memoria y reflexión de lo que era importante para nosotros en esa época, de lo que verdaderamente nos gustaba o de lo que quizá no era tan importante y relevante en nuestra vida. Y es que durante la adolescencia existen diferentes puntos y temas que tenemos que considerar, ver y sobre todo, como les he dicho, actuar para poder dar a los hijos lo mejor que tenemos. ¿Y qué es lo mejor que tenemos? Nuestro amor. Y para esto, antes de ya introducirme como tal en el tema, quiero dejar bien en claro, recuerden, la educación es de mamá y papá. A los padres les corresponde la principal, primera y verdadera educación. Los maestros son una guía y un acompañamiento. Y las personas que se encuentren en su camino igual lo son. Pero los primeros educadores siempre son los padres de familia.
y es que ellos y solamente ellos saben lo que es mejor para sus hijos. Por eso, aunque en muchas ocasiones el Estado o el gobierno quiera intervenir en el proceso educativo de los hijos, creando quizá algunos pensamientos o ideologías, tú como mamá y como papá tienes la responsabilidad y la obligación de cuidar lo más sagrado que tienes, que es la conciencia de tus hijos. Es decir, enseñarles lo que es bueno, lo que es correcto, lo que es verdadero, lo que es importante. En pocas palabras, lo que trasciende y lo que es eterno. Y para esto hay que cuidar el corazón y el amor de aquellos jóvenes que tienen mucho, pero mucho por dar. Y justo en esto voy a hacer reflexión, ahorita se me vino y no quiero dejarla ir, de una, estaba en clase dándole, compartiendo con los chicos, una historia de cuidar. ¿A qué nos referimos con esta parte? ¿Y por qué lo relacioné con la conciencia? Durante el periodo nazi hubo una chica que venía de familia judía y justamente sus papás no eran muy creyentes, o más bien no eran creyentes en la fe católica cristiana, pero durante ese proceso ella dijo que, o le habían como preguntado, ¿no? ¿Dios te cuida o tú cuidas de él? Y se dio cuenta que mientras estaba ahí, lo que mejor podía hacer era ella cuidar de Dios. Y te preguntarás, ¿de qué manera tú cuidas a Dios? Pues manteniendo viva la fe y manteniendo vivo el amor de Dios en mi corazón y en mi vida. Manteniendo la fe también de Dios en mi corazón. Y a esto voy con decir ustedes, cuidar lo que es verdadero, cuidar lo que trasciende. Es decir, aquellos valores, enseñarles a sus hijos que cuidar de los valores, de los principios que son fundamentales, que nos rigen y que nos permiten hoy en día tener una sociedad estable, son necesarios para poder vivir en comunión y para poder nosotros ir con la frente en alto y presentarnos a Dios y decir, lo hicimos. Educamos en la verdad, educamos en la fe, educamos en la responsabilidad, ciudadanos para el cielo, no solamente para la tierra, sino para algo más. Así que el propósito de este programa el día de hoy no es decirles algo nuevo, sino acompañarlos en este recorrido para que ustedes recuperen esa sabiduría que está dentro de cada uno y quizás despertar las partes adormecidas por los años que nos vuelve a veces insensibles y duros. Voy a tratar de despertar un poquito el interés para ustedes, papás, hacia sus pequeños, para que puedan guiarlos en el respeto, en la libertad sin caer en el libertinaje. Es decir, con firmeza, pero sin imposición. Y es que guiar a los adolescentes nunca ha sido fácil. Nos llevan constantemente al autocuestionamiento. E incluso nos confrontan con nuestras deficiencias, obligándonos a nosotros a salir de nuestra zona de confort. Y que muchas veces perdemos en la paciencia durante ese camino. Por eso, si queremos verdaderamente ayudarles, tenemos que estar dispuestos a emprender con ellos este viaje. Y durante este viaje, aprender a comunicarles lo más importante, nuestro amor y nuestra presencia en sus vidas. Así que recuerden, papás, que acompañar en la transformación con los niños incluye un profundo respeto en la persona, es decir, en ellos mismos, sabiendo que en ese acompañamiento está su destino en base a un aprendizaje que ustedes le proporcionaron. Porque muchas veces se nos olvida y caemos en la comodidad. Ah,
hay que revisar nuevamente los valores y creencias y ponerlos como prioridades, porque el reto durante esta etapa define mucho. Muchas veces caemos en la incongruencia con las palabras y las acciones. Así que, si ustedes saben ayudarse como esposos, y si no tienen una pareja en común, ayudarles a los pequeños, también se ayudarán a ustedes mismos a crecer y a buscar también su propósito de vida. Durante la adolescencia, que es una etapa constante de crisis existenciales para los chicos, entre querer permanecer, entre me veo bien, entre expectativas, requiere que ellos puedan tener una crianza con valores firmes, nutriendo y educando en la responsabilidad, recordándoles que para ustedes ellos son los más importantes, porque somos nosotros los que vamos a ayudarles a crear una realidad en la que no se estanquen, sino que puedan salir siempre adelante a pesar de la adversidad. Veamos que existen durante este proceso muchos cambios significativos. Les decía, en cómo me veo. Espejito, espejito, ¿quién es más bonita? O sea, es la pregunta constante. ¿En qué, si yo les preguntara qué es en lo que se fijan los adolescentes? No hace falta ir a la escuela para darte cuenta que me veo bien, que si voy maquillada, que si me pongo rímel, que si ya me sale un barrito, que si el cabello no se me acomoda, que si lo quiero lacio, que si lo quiero chino, que si lo quiero verde, azul, rojo, güero, o sea, del color que tú quieras. Vivimos en una...

0: 12 del día, 19 minutos.
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5: Doce del día, 27 minutos.
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5: En el nombre del Padre, en el nombre del Hijo y en el nombre del Espíritu Santo, reciban un cordial y bendecidísimo saludo en este su programa del Templo de Conocimiento y Ayuda Espiritual de la Familia Indígena Sanadora Veracruzana de Catemaco, Veracruz. Les quiero contar que hoy está la energía del amor a flor de piel. Hoy es un día para hacer amarres, endulzamientos, dominios, para lograr atraer a esa persona que se fue, a ese hombre que se fue con otra, a esa mujer que lo abandonó a usted con sus hijos o que se llevó a sus hijos y se fue con otro, a esa persona que a usted le gusta y no se fija en usted. Recuerde que nosotros, la Familia Indígena Sanadora Veracruzana de Catemaco, Veracruz, somos santeros guerreros del amor, especialistas en amarres para recuperar al ser amado. Trabajamos sin hacerle daño al otro. La otra persona no tiene repercusiones ni en su cuerpo físico, ni en su cuerpo energético, ni en su cuerpo espiritual. Los amarres que nosotros hacemos son amarres que la otra persona no se va a dar cuenta. Son amarres garantizados y además son amarres que algunos pueden durar para toda la vida. Eso depende del tipo de amarre que usted escoja. Llámenos inmediatamente, pregunte por los amarres de amor, los endulzamientos, los dominios, los alejamientos de amantes, el retorno de pareja, los amarres sexuales, las limpiezas espirituales para quitarse la energía sexual de su expareja, los hechizos de amor.
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7: Y continuamos con este espacio de orientación, este espacio para todas las personas que buscan mejorar su bienestar y calidad de vida. Muchas veces el cuerpo nos habla a través de molestias, dolores, incomodidades que no debemos ignorar, ¿ya? Vamos a leer precisamente una pregunta que nos hace llegar una persona, es decir, si usted quiere participar a través del WhatsApp, simplemente me envía su nombre, su fecha de nacimiento, hago el estudio, la valoración y le podré decir qué es lo que está pasando. Si es en el tema de salud, usted me da su nombre o su fecha de nacimiento, me dice cuáles son los síntomas, con gusto le estaré haciendo una valoración aquí también y le estaré dando una receta casera, una recomendación, pero lo ideal es que venga personalmente a una consulta con nosotros. Si el problema es de amor, de salud, tranquilos que nosotros vamos a tener una orientación concreta a cada uno de sus casos. Te dice este mensaje: muy buenas, tengo 58 años y desde hace varios meses me duele mucho las articulaciones y las manos. En las mañanas siento rigidez y me cuesta moverme. ¿Existe alguna receta casera que ustedes conozcan y me puedan dar? Bueno, mi querido amigo, nosotros conocemos el poder curativo de una rama, de una hoja, de un tallo, de una raíz, de una planta, estas plantas benditas que de la tierra brotan en beneficio de aquel que lo necesita. Mire, gracias primero por su pregunta. Una receta que siempre he recomendado en estos casos, que es muy útil, consiste en preparar una infusión de cúrcuma con jengibre. Usted ponga a hervir una taza de agua. Cuando ya esté hirviendo, agréguele media cucharada de cúrcuma en polvo y dos rodajas pequeñas de jengibre fresco. Déjelo hervir durante 5 minutos y después repose otros 5 minutos. Lo puede tomar una taza por la mañana y otra taza por la noche, ¿ya? Además, pues he recomendado también a algunas personas que utilicen compresas tibias de agua sobre las articulaciones, agua con sal sobre las articulaciones, durante unos 15 minutos para ayudar pues a disminuir la sensación de rigidez. Y también es importante mantenerse activo con movimientos suaves, caminar durante el día unos 20, 30 minutos, que esto también ayuda a fortalecer mucho. Evite el exceso de peso que pueda aumentar la presión sobre esas articulaciones. Recuerde que esta recomendación es una tradición, es una recomendación pues digamos ancestral, no va a sustituir la valoración médica lógicamente, pero va a ayudar con el procedimiento de sanación. Si el dolor dolor es intenso, persistente, consulte a su profesional de la salud o venga aquí a donde nosotros y le vamos a ayudar. Si no tiene usted de pronto un médico de cabecera, un especialista en la salud, nosotros podemos valorarlo y podemos ayudarle. 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
6: 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Abramos el corazón para recibir estas historias que nos recuerdan que la luz siempre vence la oscuridad. A continuación, escucharemos testimonios.
8: Hola, mi nombre es Jesús Huerta. Yo trabajaba en una empresa y empecé a sentir muchos dolores en el pecho, mareos, sudoración. Me ocurrían cosas que ya no podía yo estar.
7: Tenía muchas dificultades, lo tenía totalmente preocupado. Usted visitó otros lugares, digamos, galenos, o visitó otros sitios donde le atendieran estas necesidades.
8: Acudí con unos médicos, me mandaron análisis y la verdad es que las cosas no cambiaban.
7: Perfecto, usted decide visitarnos. Después de todo este proceso, que usted encuentra solución, que hay angustia, que hay zozobra, que su salud no mejora, que sus cosas van empeorando, ¿cómo decide usted? ¿Quién lo invita, pues, a participar de una consulta o usted decide por cuenta suya llegar a nosotros?
8: Platicando con mi esposa, me decía que había escuchado hablar y pues ella me llevó. Acudimos y las cosas empezaron a cambiar.
7: ¿Qué le dice el maestro que lo atiende, que hace esa concentración espiritual, que hace ese recorrido de principio a fin? ¿Qué le dice el maestro? ¿Qué le dice? ¿Qué le comenta en ese momento? ¿Cuál es el problema?
8: Él me dijo que era un compañero del trabajo que tenía mucha envidia y que él me estaba haciendo un trabajo de oscuridad. A partir de ahí mi vida cambió.
7: Usted me dice que a partir de ahí su vida cambió. ¿Qué cambió para usted significativamente? Cuéntanos.
8: Ya no tenía yo dolores en el pecho, ya no había mareos, ya podía yo dormir bien en las noches. Y por supuesto que gracias a él mi vida ha cambiado. A este compañero lo despidieron del trabajo porque él me había dicho que lo iban a despedir. Yo ya no sé nada de este compañero. Y bueno, también quiero recomendar que es una persona que ayuda a mucha gente.
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5: En el Templo de Conocimiento y Ayuda Espiritual de la Familia Indígena Sanadora Veracruzana de Catemaco, Veracruz, sabemos muy bien que el amor a veces toca atraerlo, dominarlo, someterlo e incluso hasta amarrarlo. Los amarres amorosos que hacemos nosotros aquí pueden ser dentro de diferentes clases, pero todos van dentro de la magia blanca. Está, por ejemplo, el amarre temporal, que es un amarre de atracción. El efecto de este amarre es de una duración corta, puede durar de 3 a 6 meses. Y lo hacemos cuando usted viene y nos dice, el efecto de este amarre es de una duración.

0: mal? ¿Por qué se rompe? Porque puede pasar que usted después de unos meses me diga, no, maestra, no, ese hombre no me gusta, no es lo que yo quería, esa mujer no es lo que yo pensaba, y usted ya no quiere estar más con esa persona. Ahí rompemos el amarre. Eso es un amarre temporal de atracción. Pero ya si usted luego viene y me dice, ¿sabe qué, maestra? Ese hombre es con el que yo me quiero casar, tener hijos, esa mujer es con la que yo quiero estar el resto de mi vida, hacemos otro amarre, que es el amarre definitivo. Ese amarre que hacemos para las parejas de que se van a casar, que se van a ir a vivir juntos. Pero cuando usted hace un amarre definitivo, usted tiene que ser muy consciente que esa persona es con la que usted va a compartir el resto de su vida, que esa persona es con la que usted va a estar amarrada y ligada por siempre y para siempre, porque es el amarre de matrimonio, es el amarre de unión, el amarre de convivencia. Y lo que Dios une en el cielo, en la tierra el hombre no lo separa. Por eso el amarre definitivo es un amarre muy serio, que usted debe estar muy seguro de hacer, porque es un amarre para toda la vida. Llámenos inmediatamente a la familia indígena sanadora veracruzana de Catemaco, Veracruz. Más adelante vamos a hablar de otros amarres, porque estos no son los únicos. Tenemos amarres sexuales, amarres de útero, tenemos amarres de fidelidad, amarres de protección, pero de esos hablaremos más adelante.
1: Hay mucho que hablar, mucho que presentarle a toda la audiencia, y por eso es importante que pongan atención a cada uno de nuestros programas, porque a través de ellos estamos explicándoles cuál es nuestro proceder, cuál es nuestro compromiso, qué es lo que queremos con cada uno de ustedes. Los testimonios que escuchan son testimonios de personas que realmente han visto ese cambio, que han visto esa transformación, que han restaurado su vida en el trabajo, en la salud, en el amor, en el dinero, en el trabajo, los viajes, negocios, en sus proyectos de vida, emprendimientos, y que se veían en algún momento de su vida totalmente acabados, destrozados, con ganas de tirar la toalla, como se dice popularmente, pero luego de una consulta con nosotros, la familia indígena sanadora veracruzana lograron restaurar esa meta, restaurar ese trabajo, restaurar ese hogar, restaurar esa economía, porque gracias a nuestros conocimientos y elementos, como es el kit de la prosperidad que entregamos al ingresar a la consulta y que le entregamos este kit totalmente gratis, muchas personas han cambiado su estilo de vida. Muchas gracias por haber estado con nosotros. Dios los bendiga y los guarde.
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4: Doce del día, 42 minutos.

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1: De la tarde, 6 minutos.
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0: la tarde, 29 minutos.
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1: Una de la tarde, 35 minutos.

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0: 2 de la tarde, un minuto.
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1: 2 de la tarde, 7 minutos.

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0: 2 de la tarde, 28 minutos.
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1: Dos de la tarde, 34 minutos.

0: 2 de la tarde, 55 minutos.
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1: De la tarde. Un minuto.

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0: 3 de la tarde, 30 minutos. 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
1: De la tarde, 36 minutos.
2: Prepárense, porque está a punto de comenzar un espacio donde se habla de lo que muchos prefieren callar. Cuando la desesperación llega sin explicación, cuando las cosas comienzan a salir mal, cuando la envidia, los malos deseos, las energías negativas o la brujería parecen interponerse en tu camino, es momento de escuchar y buscar orientación. Tenemos el honor de presentar a dos grandes conocedores de las tradiciones espirituales y ancestrales, los maestros Balam y Ali, santeros herbolarios, espiritistas y maestros de la tradición esotérica, hombres dedicados al conocimiento de las plantas, los rituales, conocimiento ancestral, tradición espiritual, protección y orientación para quienes buscan recuperar el equilibrio de su vida. Venimos a hablar de fe, conocimiento, tradición y orientación espiritual, donde la oscuridad se enfrenta con conocimiento, donde la fe encuentra dirección y donde cada persona puede buscar nuevamente la fuerza para levantarse. Bienvenidos al mundo de los maestros Balam y Ali. Comenzamos.
3: Tanto tiempo ya con ustedes, que nos unen tantas cosas buenas, luchas de trabajos interminables, luchas por curar al ser humano desvalido, luchas para resolver cualquier problema de amor, cualquier cosa mala y negativa. Nos sentimos contentos, porque cada uno de los problemas que hemos resuelto nos hacen saber las personas que vamos bien, que estamos con ellos y que Dios nos ha puesto en este mundo para ayudarle y curar de cualquier mal y cosa negativa en su vida que le está quejando y cualquier cosa de sanación de cosa mala. Vamos a dar a continuación una receta espiritual que para que entre la luz, las cosas positivas y buenas al hogar de uno. Va a agarrar 3 a 4 litros de agua, un manojo de romero y un manojo de ruda, 3 hojas de laurel y un trozo de canela, 3 cucharadas de miel de abeja, agua de coco, escúchelo bien, agua de coco va a preparar. Esto lo va a hervir todo junto durante unos 10 minutos. Apaga el fuego, añade la miel y el agua de coco y los pétalos de las flores blancas que va a conseguir lo va a meter allí dentro. Deja que se enfríen y cuela la mezcla. Va a bañarte en tu

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1: Queridos hermanos y hermanas, recuerden que el mal y la brujería existen, que ni usted ni su familia están exentos de ella, porque hay personas que sufren cuando ven que a usted le está yendo muy bien. Hay personas que lloran cuando ve que usted ríe. Hay personas que se les hace un nudo en el estómago y la garganta por la amargura cuando ve que usted está muy bien con su familia. Por lo cual yo le pregunto a usted, ¿qué tiene usted o su familia para protegerse de la envidia, de la maldad, del egoísmo que existe en esta vida? Y muchas veces esta misma está en tu propia familia, querido hermano. Por eso te recuerdo que es mejor precaver que tener que lamentar. Por eso venga con su servidor, el hermano David, quien tengo la protección, quien tengo la ayuda eficaz que tú necesitas para protegerte, para cuidarte, para abrirte los caminos y para siempre poder triunfar. Vamos a darle lectura y respuesta a los mensajes que han enviado para el día de hoy. Así que preste mucha atención, ya que el siguiente mensaje o correspondencia puede ser el suyo.
0: Vamos a dar respuesta y lectura a un mensajito de WhatsApp que dice así: maestro consejero, llámeme Laguna de Alcohol. Señor maestro, soy una mujer que tiene su esposo, 4 hijos varones, pero en el negocio que nosotros tenemos, prácticamente los 4 se la viven tomando alcohol, consumen diario alcohol. Ya el negocio lo han descuidado y se han ido a la quiebra el negocio. Quisiera saber, maestro, si hay la posibilidad de que me diga si esto es bueno, si esto es malo, qué es lo que está pasando, por qué el negocio se está decayendo así. Es por eso mi seudónimo de Laguna de Alcohol. Le doy la fecha de nacimiento de mi esposo, que es el día 4 de octubre del año de 1970. Pues analizamos, estudiamos claramente y vamos a decirte sin temor a equivocación alguna que a tus cuatro familiares, a tu esposo y tus 3 hijos que están atendiendo el negocio, lo tienen curado bajo su nombre, apellido, fecha de nacimiento, a través de una botella de alcohol curada. Por eso están perdidos en ese vicio del alcohol, han descuidado el negocio. Esto es envidia de una persona. Si me visitas, te vamos a ayudar para que ellos vuelvan en sí, dejen ese vicio, y te vamos a revelar quién hizo esta maldad. Pero para ello tiene que hacer el esfuercito, porque tú me escribes de muy lejos, pero el esfuerzo del viaje va a valer la pena para que yo pueda solucionar. Te lo garantizo absolutamente, hermana mía. ¿Sabe la verdad? Que Dios te proteja hoy, mañana y siempre. Peregrino de la paz y mensajero de los astros, vidente clarividente de facultad natural, conocedor de los astros, hermana, hermano, investigador de fenómenos sobrenaturales. Siempre nos anunciamos en prensa, radio, televisión. Las personas que ya conocen nuestra larga trayectoria de trabajo y que vienen de cualquier parte de México aquí con nosotros, o de cualquier parte del mundo que me escuchan y escuchan este programa, saben que nosotros con una llamada le apartamos su consulta. 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Cambie su vida, cambie su suerte. La vida es tan bella y linda para vivirla solamente en enfermedad, desgracia, problema, desamor, cosas malas. No, hermanita, hermanito espiritual. Si Dios nos ha puesto aquí es para ayudarte. Y si tú quieres encomendarnos un trabajo, una curación, una sanación, algo bueno para cambiar tu vida, recuerda que para eso estamos en esta casa consultorio refugio.

0: 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Solo tienes que apartar tu consulta, hacernos una llamadita personal, hermana, hermano espiritual, con gusto apartaremos tu consulta, o si no, dirigirte personalmente a donde te estamos atendiendo. Sabemos de antemano, hermanas, hermanos espirituales, no todos los trabajos que lleguen a nuestra mesa santa de curación son fáciles de solucionar. No, hay trabajos difíciles, pero lo difícil es y lo imposible, nosotros lo volvemos posible con la ayuda de Dios, con la ayuda de nuestro altar, donde día con día vamos trabajando para ayudar y solucionar tantos problemas de la vida diaria, sean problemas naturales o sean problemas sobrenaturales, de brujería, de maldad. Recuerde que somos grandes conocedores de lo que es la medicina naturista, de la madre naturaleza, y tenemos secretos, remedios caseros que cambian la vida del enfermo infortunado. Hermana, hermano, cual grande sea la enfermedad que esté usted atendiéndose en estos momentos y que no ve la curación, que no ve la sanación, venga y ponga usted a prueba nuestro santuario místico de paz y salud y verá usted el cambio total a su vida. 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
1: Que Dios los bendiga, queridos hermanos. Hasta la próxima.
2: 3 de la tarde, 46 minutos.

0: 4 de la tarde. Un minuto.
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0: de la tarde, 32 minutos.
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0: 4:59 PM.
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2: 5 de la tarde, 7 minutos.

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0: 5 de la tarde, 30 minutos.
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1: Cinco de la tarde, 35 minutos.
2: Que el Padre del Universo, autor de las inimitables artesanías para que construyamos un mundo nuevo, donde el hambre, la enfermedad y la ignorancia sean solo recuerdo de un infausto pasado. ¿Qué tal, hermanos y hermanas que nos escuchan? Reciban un fraternal saludo de nosotros, sus amigos, peregrino y mensajero de la paz en el amor, el hogar y la familia. Nosotros, sus amigos, esperamos que este programa te permita sumergirte en los profundos mares de la meditación y que pueda llevar bien afilada la daga de la conciencia para que pueda defenderte contra los tiburones de las pasiones y no caer en el abismo de las tentaciones por el mal uso que haga de la razón. Cuando dices oigo, veo, toco, es tu mente consciente la que dice esto. Es la parte de la mente por la cual todos estamos familiarizados. Lo más importante acerca de ella es que solo por medio de la mente consciente puedes comunicarte con la mente inconsciente o universal. Primero tiene que despertar esta mente consciente, llenarla de ambición, y desde sí puedes hacer esto. Nada será imposible para ti. 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

Este programa que ahorita está escuchando es para usted agricultor, para usted ama de casa, para usted que se ha cansado de luchar, de batallar y hoy en día nada tiene. Para usted que tiene su pequeño ahorro y no desea perderlo. Para usted que desea realizar un negocio y no desea perder en este negocio. Visítenos, de ser posible, hoy mismo. Porque son miles y miles de personas que andan en el ir y venir de la vida sin encontrar soluciones a sus problemas. Por eso, amable auditorio, nosotros recibimos mensajes en forma de agradecimiento. Mensajes que nos envían los amables oyentes buscando una respuesta, buscando soluciones a todos sus problemas. Escuche usted este mensaje que dice lo siguiente. Hermano, he escuchado que ustedes son bastante buenos, que ayudan a la gente y han curado a muchas personas. Le escribo este mensaje porque tengo un hijo que es bastante tomador. Nosotros tenemos negocios en este municipio y nos da mucha pena que mi hijo anda de un lado a otro como un loco. A veces lo traen bien borracho y esto los vecinos lo critican bastante. Tenemos vergüenza, maestro. Mi esposo se desespera y dice que se marcha de la casa. Lo ha intentado ya en varias ocasiones, pero como yo soy una persona que sé que la maldad existe, maestro, yo pienso que a mi hijo le han hecho un daño. El problema es que mi esposo no es creyente y él se opone a que le hagamos una visita. Dígame usted si pueden darme una receta para que él deje de tomar. Maestro, si pueden hacer algo por una familia que se desintegra lentamente, le estaría eternamente agradecida. Amiga, con el hogar destruido, siempre hemos dicho, no nos cansamos de repetir, que en este mundo que nos ha tocado vivir a nosotros los seres humanos, existe la maldad, la traición, las envidias.

para que él se enamorara de esta muchacha. Pero le hicieron el trabajo al revés. Le dieron a tomar algo e incluso pierde el sentido. Al otro día ya no se acuerda de nada de lo que hizo. Con respeto a que su esposo no es creyente, respetamos, escuche bien, respetamos que no sea creyente. Porque en este mundo que nos ha tocado vivir, existen todo tipo de personas. Creyente, no creyente, malo, bueno. Pero hágale saber a su esposo que lo que hay en el interior de su hijo no es normal. Escuche bien, le voy a dar una receta. Este viernes, después de las 12 de la noche del día viernes, agarre un pañuelo blanco que no tenga nada de dibujo. Van a poner un vaso de agua bendita a la mitad. Van a forrar, o más bien, van a tapar el vaso de agua bendita con el pañuelo, donde viene escrito el nombre y apellido de su hijo. Lo van a dejar 3 días. Vamos a hacerle un trabajo especial y usted se va a dar cuenta que al otro día este vaso con las agua bendita se va a tornar de color rojo. Esto quiere decir que si usted no busca orientación a tiempo, pueden agredir a tu hijo en la calle por medio de la maldad, de las envidias. ¿Cómo pueden hacernos daño a nosotros? Haciéndole un daño a nuestros seres queridos. Así usted pierde la razón. Así usted no será la misma persona. Así fracasará en sus negocios y en todo lo que se proponga. Amiga, gracias por su mensaje. 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Hay quien busca la felicidad como un tesoro. No logran encontrarla por no acudir con alguien verdaderamente capacitado que les ayude a encontrarla. Al que a Dios confía sus necesidades, Dios le abre el camino. Dios es auxiliar del hombre que trabaja. Hay quien busca trabajo, no encuentra qué hacer. Hay quien tiene trabajo, no le gusta trabajar. Dios entregó a los hombres los conceptos de la vida. Este mensaje que tenemos por acá dice así de esta manera: Maestro, quiero viajar a los Estados Unidos, mi esposa y yo. Ya hemos depositado dinero con una persona que no es confiable. ¿Qué puedo hacer? Amigo que me escribe su mensaje, debemos hablarle honestamente y con la verdad. Usted acaba de perder ese dinero que depositó. Ese dinero que usted le entregó a ese supuesto coyote para que lo llevara a los Estados Unidos, ahora no aparece. Acaba de perder usted ese dinero. Recuerda que un consejo a tiempo puede lograr maravillas. Antes de usted apresurarse a hacer un negocio, primero consulte con personas que tengan conocimiento. Segundo, tenga usted un buen talismán de protección. 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
1: Cinco de la tarde, 50 minutos.